dolor. Ay, qué bacán esa canción, ¿eh? La hora muy importante, 7 de la noche con 22 minutos. 7 con 22. La hora sigue, la hora avanza. La hora...

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final para esta hora de programa. A partir de las 8 de la noche tengo más. La buena música de Estrella por tu Hueso, la más fuerte. Hoy el programa siendo otoño, ¿eh? Hola para la móvil 41, empresa Cierrero Misericordia de la Comida en Laredo. Están a todo volumen, gran Víctor Hugo. Gracias por esa sintonía total. Por supuesto, con Estrella. 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

0: 8 de la noche con 9 minutos, 8 con 9. Hola para Margarita, que está cumpliendo años el día de hoy, ¿eh? Para la gente del Porvenir, el Distrito Zapatero, el Porvenir lo máximo. Recuerda que a partir de las 9 de la noche, Gran Delser Díaz, el Charapo.
1: Vamos con esa canción, con ese golazo.
0: Con los estrellas pedidos, ¿ah?
1: Éxito, éxito de agua.
0: Claro que sí, toda la fanática del Charapo. La gente nocturna, noctámbula. Partir de las 9, Delser Díaz. 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

Oye, mi amor, amor, ¿cuánto te quiero, mi amor, amor? 8 de la noche con 33 minutos, a partir de las 9 de la noche, el gran charapo del Ser Díaz. Solo por Estrella la más fuerte. 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Se la va para la Molle 41, empresa Señor de la Misericordia, lo máximo, Salaverry Express, que nos están escuchando a todo volumen. Gracias por la sintonía.

0: Oye, ¿cómo dice esa canción, ah? Ajá. Y el baile del perro llegó el charapo.
1: Avenida Juana.
0: ¡Ay, qué bonito! Bailó con el pan. Bueno, va a ser tostada. Ay, sí, a partir de las 9 de la noche. Recuerda que el charapo del Ser Díaz con toda la buena música de ese bonito fin de semana. Siempre por supuesto por la número 1 Radio Estrella, la más fuerte, 102.7. Ajá. Saludos por aquí, me dicen para... Ah, me trajo el pollito a la brasa, Charo, está bien, siempre... Excelente, excelente. Saludos por aquí, me dicen para el solitario, que está a todo volumen de la radio. Ajá, para... Me dice la gente de la Hermelinda, para Agüita, Salazar, para Isara y el Iván, de parte del gran panetón, el dulce, dice, ¿no? Miguel Ángel. Está a todo volumen de la radio siempre. Por supuesto, escuchando su Radio Estrella, la más fuerte. A partir de las 9 de la noche, del Ser Díaz, el charapo.

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10 en punto, Estrella Pedidos. A las 10 arrancamos con lo mejorcito de la noche es tuya. Y por supuesto ya en el fin de semana que se llegó con fuerza, ¿no? Hay mucho que dice por ahí, el fin de semana y el cuerpo lo

compadre, el Chamito Luis. Es fin de semana, el cuerpo lo sabe, dice Chamo. Me está pidiendo la canción del... El mismo Yané del Sol del Duque.

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0: ¡Wow! Vaya que tuve un día súper agitado. Las clases, los trabajos con el grupo, los exámenes. Ahora sí que me toca relajarme.
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a Thalía. La gente de Florencia de Mora en la Esperanza. Qué rico fin de semana, Thalía. La soltera codiciada. Saludos también para todos los amigos que están ahí en la móvil, rodando el día de hoy toda la noche, ¿cierto? Recogiendo a todos los caídos.

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0: familia González, un abrazo. Sigue disfrutando, señores, este es tu fin de semana aquí en Las Noches Tuyas. Solamente por Estrella, la más fuerte. Ahora el bombocito. Para todas las lindas muchachitas. Para todas las quinceañeras.
1: Yo quiero escuchar.

Estamos llegando a la parte culminante ya de tu segmento La Noche es Tuya. Claro que sí, voy a habilitar por acá el número telefónico para que me llames, para que me cuentes si estás cumpliendo años, tienes una celebración especial, me pasa la voz, ¿ya? Al 927-2531-35, que en breve momentos iniciamos ya la serenata de estrellas. Y nosotros tenemos que estar llegando a cada uno de sus hogares, por supuesto, llevándote los saluditos y programando toda tu música bailable para que tú celebres ahí en casita con toda la familia. Claro que sí, ya empezando también un nuevo...

día sea día sábado, ¿no? Sábado 16. No es un día cualquiera. Mañana sábado juega Alianza Lima a las 5:45 versus Cienciano del Cusco. Juegan allá en la altura, así que está difícil, pero nada imposible. Ya regresamos con la serenata estrella. No te muevas, destápate las chelas. Es fin de semana, el cuerpo lo sabe.

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0: para mi gente de Dúmalos, Dulce Amanecer, Carretera Industriales, Producciones.
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0: 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Cumbia con sentimiento y amor para toda la gente que, bueno, el día de hoy está con su enamorada.
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2: Y gracias a Salsa Boom.
3: Feliz cumpleaños, Adriana, con mucho cariño.

Tocamos este Marimix número 2 porque la 1 ya la tocamos. La 1 es antes de Marisol y la magia del norte. Ahora viene la número 2. Suéltala, maestro.

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1: ¡Oh!

están? Buenos días, hola, buenos días, 4:04 a.m. a nivel nacional. 4:04 a.m. ¿Cómo están? Buenos días, familia trujillana, familia de todo el norte peruano y todo el Ande liberteño. Como siempre, llegando nuevamente, gracias a la bendición de Papá Dios por darnos el regalo más grande, como siempre, como todos los días, ¿no? Para poder levantarnos las primeras horas de la madrugada. Gracias por darnos este oxígeno primordial que nos brinda Papá Dios. Muchas gracias por ello. Gracias, Papá Dios, por darnos nuevamente la oportunidad de podernos levantar en las primeras horas de la madrugada. Bueno, y ponemos nuestro cuerpo, alma y espíritu hoy día sábado en tus manos, porque en tus manos siempre vamos seguros. Perdona por todas nuestras faltas, por todas nuestras culpas que cometemos a cada momento, a cada instante, Papá Dios. Somos pecadores, reconocemos que somos pecadores y aún no podemos porque somos carne, Papá Dios. Perdónanos, ten misericordia de tu hijo el Taita. Y aquí estamos como siempre, para alegrar la mañana, para hacer disfrutar la buena música a nuestros oyentes, a nuestra gente linda que se levanta temprano. Cuida de toda mi familia, de toda mi generación y de todos los amigos que están en busca de salud, Papá Dios. Ruego por ellos, te dejo en tus manos, esa gente linda que están esperando sanidad, recuperación en casa, en los hospitales, en las clínicas particulares. Papá Dios, te hagas presente tú ahí, para que ellos también crean y den fe que eres un Dios vivo, que eres un Dios real, un Dios de paz, un Dios de bondad. Gracias, mi buen Dios maravilloso. Ahora vamos a nuestro trabajo terrenal. Hoy día sábado, son las 4:06 a.m. a nivel nacional. ¿Cómo están nuestros hermanos del volante? ¿Cómo está mi gente linda de los emolientes, las panaderías, los amigos que se levantan a preparar los tamales, los comerciantes que ya están en el mercado de la Hermelina, en el corralón de verduras, en el mercado Progreso, mercado San Dominguito? A nuestros hermanos camioneros que llegan con sus productos, camioneros que llegan con la papa, los traileros que llegan con la fruta de Guaral. Quisiera estar con... Buenos días y vamos a disfrutar la buena música a través de Radio Estrella.

4 de la mañana, 18 minutos a nivel nacional, 4:18. Buenos días, buenos días. Buenos días, señora, buenos días, señor. Recién usted con los 102.7. Está comenzando el programa. Así como Carloncho, que se levanta, ni bien se levanta, ya está con Estrella, la más fuerte, Carloncho y sus dos amores, Caleb y Arley. Gracias a todos nuestros amigos diferentes panificadoras. Gracias también a nuestros hermanos que están allá en Quirubilca, ¿no? Ahí está la gente linda de Quirubilca. Ahí están los amigos de la empresa constructora Nueva Esperanza, de don David Castillo, Manuel, Yolver, todo de esa batería.

Buenos días a los amigos también que están preparando los emolientes. 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Seguimos avanzando, ahora turno para la banda. Banda, la gente pide banda. Ahí está la banda, está sonando la banda, va llegando la banda. Banda, banda, banda, banda, banda, banda. ¿Te das cuenta cuando tú vas a tu pueblo? Comienza la banda, termina la banda, banda, dice, ya borrachito, banda, banda, banda. Que no falte la banda, ¿no? Que no falte la chela y que no falte la banda.

0: Saludos a todos nuestros amigos en Alto Trujillo. Ahí está el pollo, ¿no? El pollo sección panadería, nos dicen, está escuchando la radio. Muchas gracias a nuestros amigos del barrio 4, Alto Trujillo. Vamos a ir a la pausa rapidito y continuamos con el programa.
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0: Buenos días para la familia Mariño, la familia Mariño es en Alto Trujillo, Barrio 4. Gracias, Alto Trujillo, Barrio 4. Gracias, dice Ricardo Leoncito. Saludos para la gente linda en Cajabamba. Gracias, Cajabamba. Gracias, Cajabamba. Juan Grado Marino nos pide una canción de Eduardo Chávez. Ya viene, ya viene. Saludos para la Gatacha en El Rico Porvenir. Ahí está la Gatacha escuchando la radio. 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
1: ¡Eso sí!
0: Y hablando de comelona, la señora Rosita ya debe estar en pleno movimiento. En pleno movimiento, preparando ese rico caldo de haba. Segundo payo, Juan Collantes. Saludos para Juan Collantes. Vamos con una canción que nos han pedido. El WhatsApp de Radio Estrella es el 927-253-135. 927-253-135.

en las panaderías. Así como en panadería, panificadora Dona Cielo. Escuchando la radio desde muy tempranito. Gente linda, panificadora Dona Cielo, la única.

0: Nos escribe por acá otro amigo de las panaderías y me dice, Taita, ¿y nosotros qué? No, ese es su lema de él, pues, hermano. Cada uno tiene su lema, ¿ya? Tienes que sacar tú también tu lema, pues, hermano. Por ejemplo, el lema de mi amigo Elmer León, el ser animador de los campesinos de Bambamarca. Su lema es, por ejemplo, ¿acaso hay otro? Yo no me voy a poner igual, pues, hermano. Aprende, pues, oye. ¡Salud para Jocelyn!
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0: Por ejemplo, panificadora Donacielo, él dice su lema, la única.
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0: Por ejemplo, tú eres panadería, ¿no? El otro es panificadora. Hermanos panaderos, a todos los panaderos, a todos los panaderos en diferentes partes de Trujillo.
2: ¡Eso sí!
0: Se encargan la panadería, ¿no? Diferentes amigos que se dedican a la panadería. ¡Saludos a todos! Por ejemplo, nuestro amigo Américo está en panería Maná, ¿no? ¡Saludos!

los amigos de Panadería JR, Alto Trujillo, Barrio 3, nos dicen, ahí está JR. Saludos, bueno, y también saludos para los amigos de los microbuses, Empresa Libertad. Empresa Libertad, ahí está el gato, su cobrador es Chefo. Unidad 28, Empresa Libertad, los microverdes. Gracias a los amigos por estar con la sintonía de Radio Estrella, lo más fuerte. Me lo han pedido la cuarentona, me están pidiendo. Saludos, dice de Rocha, desde Tayamamba, para la señora Dora. Vamos, señora Rosita, a levantarse. A levantarse con el pie derecho, señora Rosita, con ese caldo de ave, ese chochito, ese rico chochito. Hoy sábado, ¿no? Hoy sábado de chochar. 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

4:30 estamos entrando en nuestra cuenta de TikTok. Lo dijimos el día de ayer que íbamos a comenzar 4:30 y desde las 4:30 comenzamos. Gracias, mi gente linda y frente, parte del Perú y el mundo.

turno para el maestrito. Turno para el maestro de maestros. Creadores en el estilo del

se morderán las orejas. Y aquí está el maestro que le canta con sentimiento. Jorge Aquino le dice: alguien murmurará del Taita. Alguien murmurará, pero no me importa.

Leonidas Vega de la unidad 33, Porvenir Estrés, es mi hincha. Toda la vida fue mi hincha. Y eso no lo puede negar, ¿eh? No lo puede negar.

0: acá Leonardo de la Cruz Zambrano. Saludos hasta la minera Chinalco para el Inge Alex Chillón y Leonardo de la Cruz. Saludos, los amigos de la minería. Por acá nos preguntan, nos dicen, Taita, ¿no sabes si doña Rosita prepara caldito de mayo? No, mi hermano, ella prepara caldito de junio. Ya, ella prepara el caldo de junio, pues oye. 5 y 5. 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Si de repente anda mal la casetera, de repente te falta una tecla, dos teclas, esa tecla, ¿sabes quién lo tiene? 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Vaya, se acerca el día de papá y no puedes estar así, pues, hermano. Ya. Si tanta plata tienes y estás guardándolo debajo del colchón, sácalo, hermano, y pon tu dentadura para que el día de papá estés elegante, ¿no? Primero y lo primero, primero tus dientes y luego tus parientes.
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0: No, por ejemplo, los dientes para todos, pero de repente te vas, visitas a la abuela. Tú sabes que la abuelita a veces una... Un postre te da un poco de cancha y de repente la cancha está durita, no es que la abuelita ya a veces poco ya tienta a tostar bien. Entonces te da la cancha dura, no vas a poder comer, pues, hermano. O de repente se le da por tostar ñuña, tampoco vas a poder. Por eso arregla esa casetera, que te devuelvan esas teclas, esas teclitas que faltan. 5 y 7. 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De 8 de la mañana comienza con ese rico cevichazo, ¿no? De ceviche que te pone, compadrito, que te pone pilas.
2: ¡Eres una mezcla divina!
0: Así te digan, viejito, pero tú te comes ese ceviche, mi hermano. Te pone pilas, ¿ah? Ya sabes, Juan Collantes.
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Voceros, Empresa Libertad, Empresa Huanchaco, Mayer Rodríguez, Salud y Quirubilda para Consorcio Minero, Agustín Fernandito, Agustín y Mateito. Gracias a los amigos de Quirubilca, Consorcio Minero, Agustín Fernandito.

0: amigos de la empresa Salaverry Express. Empresa de transporte del Cortijo. Ya están, ya comienzan a chambear, sacar turno temprano. Los amigos del transporte. ¿Qué nos dice Jerónimo Lázaro? Taita, saluda aquí. Para el señor Zacarías Lázaro y hermanos Beto, Fray, José, Miriam, Manuela y Walter. Jerónimo Lázaro. Vamos, saludos por acá, también tengo un saludito rapidito. Vamos, está acá de visita por Perú, Sandy Casana Ruiz. Saludos para Sandy Casana Ruiz, que está de visita por la tierra que lo vio nacer, el distrito al porvenir. Está con su señor padre, el señor Pedro Casana Calderón. Ella ha llegado de visita. Qué bonito, ¿no? Cuando los hijos llegan a visitarte. Y aparte lo deja a los suegros, a don Pedro Casana. Su hija Sandy Casana Ruiz ha llegado directamente desde Italia. Y pues está junto a su señor padre Pedro Casana Calderón. Y se van rumbo de paseo, van rumbo a Salpo. Saludos, Sandy Casana Ruiz. Pedro, el más feliz Pedro Casana, ¿no? ¿Sí? Ya cuando se va, le diga, ya papá, toma, agárrate 1,000 euros para ti. Para que por ahí te tomes una gaseosa con el Taita.
1: ¡Eso sí!
2: ¡A la internacional! ¡Flor Pireña!
0: Pero a veces no se toma con el Taita, se toma con el cachete. ¿Para qué eres espeso?

0: 5. Ananías Orbegoso, saludos. Saludos, Ananías Orbegoso. Gracias a todos nuestros amigos de las panaderías, de las emolienterías. Gracias. Ahí está don Pedro Casana Calderón, saludos. Pedro Casana Calderón, contento, ¿no? Y ese es bueno de todo padre. Bueno, quizás de repente Sandy ya no se acuerda de mí. Yo lo conocía desde muy pequeña, Sandy, porque somos muy amigos, muy de cerca, con don Pedro Casana Calderón, ¿no? Y pues ella enrumbó a Italia y hoy en día pues está de visita por acá, por Perú y por su distrito, El Porvenir, cuando era todavía un arenal, ¿no? Ahora ya está todo transformado, El Porvenir, al menos en el UPA, que tenían que cruzar ahí con botas, porque si no se hundían, ¿no?, las sandalias. Entonces tenían que ponerse botas, y botas de jebel. El Huaquito tiene sus botas de jebel. Y hoy en día, pues, Sandy Casana Ruiz está de visita por acá, por venir desde Italia, ¿no? Saludos para ella, y van rumbo a Salvo con su señor padre, el señor Pedro Casana Calderón. Buena, don Pedro Casana Calderón. Ya, pues, si te deja un euro para que tomes la gaseosa o una chelita con el Taita, gástalo con el Taita, pues, hermano. Tú lo gastas con otro, yo ya sé. 5:19. Ya no te pases, pues, hermano. Te agarras ahí con el cachete, te agarras con chichita, y el Taita toca palmas.
1: Con sabor, ahí escucho.
0: Rumbo a Salvo, Sandy Casana Ruiz y Pedro Casana en el volante.

0: como siempre con sus ocurrencias, Cesarín, la bebita, la Cesarín. Buenos días, Florencia de Mora. Buenos días, todo Alto Trujillo. Todo Alto Trujillo, los diferentes barrios. Gracias, Esperanza, parte baja, parte alta. El milagro. Gracias, Huanchaco, Huachaquito, el Trópico, la Loma, Covicordia, el Cortijo. Día del Mar Valdivia. Y gracias también a mis mamis en Vistalegre, en Víctor Larco. Ahí donde se levantan a preparar los desayunos. Siempre con sus ocurrencias, la Cesarín. Gracias, Moche, la Campiña, Miramar. Las delicias. La cumbia del folclor. A las 6 en punto de la mañana, con el Taita. Gracias por venir. Gracias, mi barrio, El Mirador.
1: Con producciones.
0: Gracias, Kumamoto, Libertadores, Tupac Amaru. Valle Sol, mi barrio, mi barrio. No, no es mi barrio. No. Laredo, Ciudad Dulce. El barrio de Enrique Flores.
1: ¡Eso sí!

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0: llamada. Esperando tu llamada. 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Ahí en la 9 de octubre, ahí está Calincho. ¡Saludos para Calincho!
1: ¡Eso sí!
0: A ver, ¿qué nos dice por acá? Pues, ¿qué nos están por acá? Nos están escribiendo. A ver, ¿qué dice por acá? Vamos a escuchar. ¿Qué nos dicen por acá, por favor? Vamos a ver. Nos están mandando un audio por acá. ¿Qué nos dicen? ¿Qué está sucediendo por este lado? Vamos a ver, por favor.
2: Hola, amigo Taita, buenos días. Saludos para Ivancito Luján y la empresa Arcoiris Express. Podrías complacerme con un tema del Cholo Berrocal, Mujer Ingrata. Yo escucho Radio Estrella, la más fuerte, no hay más.

0: digas que me las pagarás.
1: ¡Pobrecito!
0: ¿Qué tal canción seleccionada por Ivancito Luján? Mujer ingrata sin corazón.

Zabalita se pregunta qué hará Francisco. Ronald Zabaleta dice ya cambió la chica de las botas. Juana Morillo Pérez, saludos. Salinas Producciones. El Taita contigo está a las 6 en punto de la mañana, señores y señores.

0: Si hay de repente por ahí, hay chimuelitas aún todavía, Jorge Chávez lo está esperando. Saludos, soy la señora Rosita, atiende con el rico caldo de haba, el rico chochito y su quinoa con papa, ¿no? Ya, ya. Donde últimamente come Francisco.
1: ¡Eso!
0: Ahí se está alimentando.

0: Guamachuco, nos dice Andrés Ágreda Ramírez. Saludo para el personal de Serenazgo en Guamachuco, terminando turno. Gracias a nuestros amigos de Serenazgo. Saludo para todos. Saludos por acá, saludos, dice, para Casimiro, el popular bizcocho de San Ignacio. Saludos para Johnny Escobal en Santiago de Chile. Johnny Escobal.
1: Señora de la Lizana y Cancio Marca.
0: Saludos para los colectiveros de Gran Chimú. Gracias a nuestros hermanos.

0: gracias, gracias, Guamachuco. No, como digan que en Guamachuco nos escuchan a través de los 100.9 Radio Estrella Guamachuco. Gracias, Andrés Áreda Ramírez. Gracias a los amigos de Seguridad, Seguridad Ciudadana, escuchando el programa esta hora. Gracias a toda la gente linda de Guamachuco, diferentes caseríos que escuchan Estrella 100.9 en Guamachuco.
1: Ya llegó también Rosita del Cusco.
0: ¡Avencia! ¡Avencia Mesa Luna, la reina de las barranditas! Que se anuncia que muy pronto, Avencia Mesa, pronto ya retorna a los escenarios. La gente ya está pendiente de todo lo que pueda acontecer. Ronald Zabaleta dice saludo para su tío, para mi compadre Félix Guamán, que siempre utiliza su sombrero blanco, parece todo un jinete. Zulmita de ahí, saludos de Santiago de Chile. Hola, saludos desde España, te dan.
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0: Ahí está su chuli, hasta ahora. Preparando los choclos, el camotillo, pelando el camotillo, su chule. Toda la vida será chule. Leonides Vega, el guaquito, toda la vida será chule.

0: A través del Messenger, Doris Otelo.
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2: Amigo Carlitos, por favor.
0: Oye, la gente en todo el Perú se alista para el retorno de Avencia Mesa. Sale con fuerza, ¿ves?
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0: La gente en Lima ya los promociona.

0: dar gracias a Dios, dice.
1: ¡Once Jota!
0: ¡Medalí! ¡De Frutería Brista Is!
1: ¡Pero qué bárbaro!
0: Mañana, dice, comienza con fuerza. Luego de un mes de jarana por San Ignacio, retorna con fuerza a la esquina del movimiento, dice.

0: también para María Layo. Saludos también para nuestra amiga Mari Basilio.
1: Oye, pero qué buena.
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0: Ay, la vida, la vida. 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
1: 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Aquí está.
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0: así lo que dice hoy solo 90 de la señora María Salinas de Piminchumo. Esta Mari Basilio. No se pierde ningún cumpleaños.
1: Estilo de los mensajeros del Perú.
0: Saludos para mi amigo el rey del combinado.

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1: Que me levante la mano.
0: ¿Cuántas cutulas me están escuchando allá en Huamachuco? Pronto me voy a Huamachuco a bailar con una cutula, una verdadera cutula. Pero que mueva bien el cucú. Gracias, hasta mañana. Hasta mañana, le dice Lili Gaviria, el Taita. Viene José Carlos.
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4: Igual que yo, siento mucho amor por ustedes. Los amo. Gracias.

Ya estamos sábado, fin de semana. 7:50 la hora. Rico sábado, escuchando a tu radio estrella lo más fuerte. ¿Cómo está, mami? Buenos días. 7:50. 7:50 la hora. A esa hora de la mañana estamos presentando los clásicos de la radio. Clásicos estrella. A partir de las 9 de la mañana se vienen los estrellas pedidos con Lili Franco. Así que prepárense, ¿ah? ¿Eh? Esta es nuestra segunda hora de programa. Señora, buenos días. Amaneciendo siempre con estrella, la más fuerte.

7 de la mañana con 56 minutos. Hasta aquí le ponemos el punto final ya a los clásicos de radio. Regresamos en un toque, ¿ah? Sigue compartiendo, sigue disfrutando de la mejor programación a esta hora de la mañana. Es tu radio estrella, lo más fuerte.

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8 de la mañana con 13 minutos. Arrancamos ya nuestra última hora de programa. Atención, porque nos quedamos hasta las 9 en punto de esta mañana. A partir de las 9 se vienen los Estrella Pedidos. Hoy fin de semana responde Estrella lo más fuerte. En cualquier momento tenemos regalos, en cualquier momento premiamos tu sintonía. Tiene que estar siempre con la radio, tiene que estar siempre con Estrella la más fuerte. 8:14 la hora. Ya estamos en los últimos 60 del programa.

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36 minutos. A partir de las 9 de la mañana se vienen los estrella pedidos. Te vas alistando porque a partir de las 9 de la mañana llegan los estrella pedidos con Lili Franco. Así que prepárense, ¿ah? ¿Eh? Somos estrella, la más fuerte. Saludos para la familia Cruzado, un abrazo enorme. Bienvenida, Rosy. Qué rica se escucha mi radio. Hoy sábado, fin de semana, responde estrella, la más fuerte. Es mi radio, es tu radio, nuestra radio. Es estrella, la más fuerte.

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0: mañana con 11 minutos. Muy buenos días. Damos inicio ya a los estrella pedidos al instante. ¿Cómo estamos? Espero que bien con toda la gente que está ahora. Está ya conectado a los 102.7 de Radio Estrella, la más fuerte. Buenos días. Esperando que este sábado sea muy bendecido para todos y cada uno de nosotros. Muchas bendiciones, mucha buena vibra el día de hoy. Que nos pasen cosas bonitas y maravillosas a cada uno de ustedes, a cada uno de nosotros. Nosotros estamos dando inicio ya con los estrella pedidos al instante. Ya sabes, como todos los sábados, la primera hora del programa es para poder complacerte con las canciones que tú quieres escuchar a través de nuestro 92-7-25-31-35. Solamente hasta minutos antes de las 10 de la mañana, porque luego te estaremos presentando ya el ranking estrella de la semana. Realizamos la elección de la canción más importante para los próximos 7 días. Así es que aprovechemos esta primera hora de programa. Envíame tu audio y coméntame cuál es la canción que quieres escuchar para hoy sábado, fin de semana. ¿Cuál es la canción que quieres disfrutar? Ya sabes, me envías tu audio, me indicas tu canción y la respuesta de la radio. 92-7-25-31-35. Ese es el WhatsApp de tu radio estrella para recibir tus audios, ¿ok? Listo, vamos entonces por acá con el primer estrella pedido que nos ha llegado el día de hoy. A ver, ¿dónde está? Aquí está, perfecto. Vamos a escuchar el primer estrella pedido que nos ha llegado a nuestro WhatsApp para hoy sábado. A ver, escuchamos.
1: Buenos días, amiga Lili.
0: Buenos
1: Quiero la
0: días.
1: Canción sopa de caracol de Bada Blanca. Yo escucho Estrella, la más fuerte.
0: Gracias.

Amiga Lili Franco, buenos días. Soy Fabián. ¿Podrás ponerme un temita, porfa? El cervecero de Armonía 10. Y yo escucho Radio Estrella, la más fuerte, la única y la mejor.

0: 23 minutos, 9:23. Estamos presentándote los Estrella Pedidos al instante. A esta hora nos envías tu audio.
1: Estrella Pedido complacido.
0: Nos envías tu audio de WhatsApp al 92 725 3135 para complacerte con la canción que quieres escuchar. Tengo por acá también saluditos. Hola amiga Lili, me dice buen día. Saluditos para la gente de Barbería Lisa, que estamos a full Estrella, esperando ya, ansiosos por el ranking Estrella. Gracias, Elcito. Un abrazo grandotote para ti, mi reina. Lo máximo. Saluditos y que tengas un maravilloso día. Por acá también otro saludito muy especial. Me dice, amiga, buenos días. Un saludo para Ivancito Luján y la unidad número 15. La unidad 3, especialmente para el chofercito El Pollo Gordo, que el día de hoy lo van a hacer la parrilla en el aniversario de la empresa Arcoiris Express. Yo escucho Estrella, la más fuerte. Bueno, un saludo entonces para todos nuestros amigos de Arcoiris Express, que están de aniversario. Un saludo para ellos, bendiciones. Y por supuesto, mi amigo está tan activado que por acá también nos ha hecho su Estrella Pedido y ahorita lo vamos a soltar. Pero antes te hago una vez más la invitación, envíame tu audio por favor, con la canción que quieres escuchar, que quieres disfrutar hoy sábado. Aprovecha estos minutos que son para ti, ya a las 10 de la mañana, ahí sí ya vamos con el ranking Estrella, ¿ok? Tráfico en la Ermelinda, me dice por acá mi amigo, gracias por ese reporte. Bueno, para los amigos del volante que de repente están cerca de la Ermelinda, de preferencia busquen otras vías alternas, porque según lo que me indican por acá, hay un tráfico tremendo en la Ermelinda. Gracias amigo solitario. Listo, vamos con el siguiente audio, vamos con el siguiente Estrella Pedido, a ver, escuchamos.
2: Hola amiga Lili y Franco, buenos días. Mi
0: buenos
2: Estrella
0: días.
2: Pedido musical es el Michi, es el Ichito. Gracias, yo escucho Radio Estrella, la más fuerte.

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0: cansado. Todavía nos rinden un poquito las rodillas. Mañana con 38 minutos, estamos presentándote los Estrella Pedidos al Instante. Vamos ya con nuestra segunda media hora, en la cual estamos complaciendo a nuestros oyentes con las canciones que quieren escuchar. Pero además, también quiero cumplir con los saluditos que por acá nos van encargando, porque ya sabes que a partir de las 10 de la mañana sí vamos full ranking, a full ranking. A ver, vamos a ver, por acá me han encargado unos saluditos mi amigo Angelito. Me dice... Un saludo, por favor, de aniversario al grupo de amigos, a Maestros de Balón. Toda la semana nos reunimos para hacer lo que más nos gusta y nos apasiona. Jugar el fútbol, dice, en donde nos divertimos, confraternizamos y tratamos de pasarlo bien. Es su desestrés para ellos. Bueno, un saludo muy especial entonces para todo ese grupo de amigos que siempre se reúnen todas las semanas para hacer deporte. Un abrazo para ellos y nada, pues que se sigan reuniendo, porque esa es una manera obviamente también de mantenerse activos, ¿no? Saludo para ellos, feliz aniversario, no me dice cuántos años cumplen de juntarse, pero la cosa es que se sigan juntando muchos meses y años más. Y por supuesto que sigan escuchando Estrella la Más Fuerte. Gracias, amigo Angelito Arenas, para ti y para todo ese grupo de Maestros del Balón. Un abrazo. Vamos ahora sí con el siguiente Estrella Pedido, 92-725-3135. A ver, vamos a escuchar. ¿Qué canción nos solicitan a esta hora?
1: Hola, amigo terrestre, a mi nombre es Iván y quisiera que pongan La Magia de Tus Besos, una salsita. Yo escucho Radio Estrella La Más Fuerte.
0: Ya sabes, nuestro número de WhatsApp 92-725-3135.

0: Son las 9 de la mañana, ya con 51 minutos le vamos a poner el punto final a los estrella pedidos al instante. Punto final, aquí cerramos esta secuencia. Vamos con el último audio. A ver, escuchamos.
1: Hola Lili, quiero el mix, el sol no regresa. Yo escucho estrella la más fuerte.
0: Gracias. Por fin, mi Julita, por fin. Un abrazo, mi reina, que te vaya súper bien. Que te sigas recuperando. Siempre. Con la bendición de Dios. Se viene a continuación el ranking estrella de la semana.

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1: Estamos en nuestra segunda hora de programa. Aquí te presentamos nuestra segunda secuencia, el Ranking Estrella de la semana. Iniciamos ya con esta secuencia en la cual vamos a estar realizando la elección de la canción más importante para los próximos 7 días. ¿Cuál será la canción que el día de hoy se consagre como la más importante? Obviamente esta decisión no la tomamos nosotros, la toman ustedes. Porque nosotros obviamente durante el transcurso de esta secuencia vamos recibiendo tus llamaditas, tus audios, tus mensajes para que puedas participar y me indiques de las 3 candidatas que te voy a presentar a continuación, ¿cuál es tu favorita? Luego de presentarte las candidatas, te voy a mencionar los premios y obviamente cómo te los vas a ganar, así es que necesito que estés súper atento, atenta, porque llegó el momento de participar, ¿ok? Mis mamitas hermosas que hasta ahora están por ahí de repente lavándose los servicios, hoy es sábado, los chicos no van al cole, así es que un poquito más relajaditas, de repente recién lavando los servicios del desayuno, ordenando la cocina, poniendo todo en su lugar. Atención, mamita, te voy a presentar cuáles son nuestras 3 candidatas para el día de hoy. La primera candidata está a cargo de las chicas de Corazón Serrano.
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1: 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Una canción que ya ha tenido 2 semanas, pero se sigue manteniendo en el top. La sigues reclamando, sigues sufriendo con esta canción. Y si quieres seguir sufriendo con esta canción, tienes que apoyar.

0: algo mejor. Sufrir en estos momentos, para muchas personas esta canción es un todo porque representa lo que tuvo en algún momento, en algún pasado, que fue muy crítico, muy desastroso, y hoy ya se encuentra feliz, ¿no? Es como una canción de que ya pasó lo peor.
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0: Esta es nuestra primera candidata, no eres único de corazón serrano. La segunda candidata viene a cargo de los chicos de la primerísima Armonía 10, esta canción que está en polémica.
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0: ¿Que quién lo hace mejor? Bueno, nosotros aquí te presentamos Cuando florezca el chulo de Armonía 10 de Piola, en la voz de Steven Franco. La canción que actualmente es tendencia número uno en YouTube. Si te gusta a ti, la apoyas. Mi punto es para Cuando florezca el chulo de Armonía 10.

0: original es latinoamericano, de Calamarca. Los primeros en sacarlo fueron los chicos de Maya Hermanos, ¿no? Pero ellos sí le hicieron algunos arreglos en la música y en la letra también. Como que no tuvo mucha presencia, notoriedad musical. Pero ya Armonía 10, dos armonías le ha dado, pero uff. Así es que si te gusta esta canción, la apoyas, me dices, Liri, mi punto es para Armonía 10 o mi punto es para cuando florezca el chuño, ¿ok? Tercera y última candidata, una canción que es súper, súper, súper pedida también, que la estás bailando.
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0: Y que esta semana nos ha acompañado como disco estrella. Es un temón también, ¿ah? Un mix de éxitos para llorar, para chelear, para bailar. El mix Perdidos de Son del Duque. ¿Quieres que se quede una semana más? Si así lo deseas, los tienes que apoyar. El mix Perdidos de Son del Duque es nuestra tercera candidata.

0: tercera candidata. Se queda una semana más. Si no, se casaron. Es que no nos casamos porque en realidad es más difícil después separar. De verdad. Después uno tiene que sufrir por ello tan rapidito que es casarse. Pero después, si la cosa no funciona, te quiere separar. Hay gente que ya no está con la persona con quien se casó, pero en sus documentos sigue diciendo casado. Ah. ¡Qué roche! Ahí está, esta es nuestra tercera candidata. Si te gusta, la tienes que apoyar. Me dices, Liri, mi punto es para Son del Duque con el mix perdido. Por acá ya hay gente que está apoyando a su candidata. Puedes ya ir realizando tu votación, pero antes te indico qué premios tenemos para la gente que desea participar por los premios. Porque también tenemos oyentes de que en realidad solamente quieren apoyar a su candidata y está bien, ¿ah? No hay ningún problema. Si tú solamente quieres apoyar a la canción de tu preferencia, perfecto. Me indicas simplemente cuál es tu puntito. Pero si quieres participar por los premios, me indicas tu nombre, tus apellidos, de dónde te comunicas y, por supuesto, ingresas al sorteo, ¿ok? Vamos entonces. Nuestras candidatas para el día de hoy son No Eres Único, de Corazón Serrano. La segunda candidata es Cuando Florezca el Chuño, de Armonía 10. Y nuestra tercera candidata es El Mix Perdidos, de Son del Duque. Ahí están las tres candidatas, esas son las tres canciones que el día de hoy van a disputar el título del disco estrella de la semana. Se van a enfrentar para que solamente una de ellas se convierta en la más importante para esta semana que se viene. Así es que es importante tu votación a través de nuestro 92-725-3135. Y por supuesto también vas a estar ingresando al sorteo de el día de hoy. 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Además, también tengo el día de hoy tu moradito de 50 soles. Hoy te moradeamos. Hoy te llevas tu yapecito de 50 soles, hoy sábado, apoyando a tu candidata, ya sabes. Si vas a participar por los premios, aparte de indicarme tu candidata y la respuesta de la radio, también me indicas tu nombre, tus dos apellidos y de dónde te comunicas. De Esperanza, Florencia, Moche, Alto Moche, Alto Trujillo, Buenos Aires, tú me indicas, ¿ok? Y la candidata a la cual estás apoyando, obviamente, también no te puedes olvidar para que puedas ingresar al sorteo. Además, te voy a pedir que estés súper, súper atenta al ranking estrella también, ¿ok? Súper atenta al ranking, a las ubicaciones. Es importante que estés muy atenta al ranking estrella de la semana. Vamos ahora sí rápidamente con las primeras ubicaciones. En el puesto número 15, La Bella Luz con el mix Quiero Ser Feliz. Y en la ubicación número 14, Los Caribeños de Guadalupe, ¿Dónde Estás, Amor?
1: Puesto 15.

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0: recién se están conectando a esta hora, bienvenidos. Estamos presentándote el ranking estrella de la semana. En la ubicación número 3 escuchábamos el mix Ya Será Tarde de las Estrellas de la Cumbia. Por aquí, obviamente, estoy recibiendo llamaditas, estoy recibiendo mensajes de la gente que está apoyando a su candidata y también a la vez están ingresando al sorteo de poderse llevar su super canasta estrella y también su moradito, su yape de 50 soles. Y antes de ir con la lectura de alguno de los mensajitos que tengo por acá, repito, quiero mandarle un saludo muy especial también para nuestros amigos de La Caleta de los Tiburones. Un saludo muy especial para toda la gente que está ahora está full chamba, ¿no? Quienes después de unos cambios y algunas remodelaciones que han realizado en su local, siempre en mejoras para la clientela, están realizando la invitación, dice por acá, para este jueves 21 de mayo es la reapertura, ¿no? Así es que invitan a toda la gente, nos están invitando también. De hecho, que por ahí estaremos llegando, nos dicen ellos, están ubicados en Ricardo Palma 1801, en el Parque Industrial de la Esperanza. Muy bien, un saludo entonces y que les vaya súper bien en esta reapertura y siempre escuchando Estrella la más fuerte. Perfecto, ahora sí, a ver, vamos con algunos mensajitos. La gente está apoyando a su candidata. Recuerda, tenemos tres candidatas y tú decides a cuál de ellas quieres apoyar. Apoyando a tu candidata ingresas al sorteo también de la canasta con los productos de primera necesidad y por supuesto también de tu yape de 50 soles. A ver. Por acá me dice Lili, buenos días. Mi apoyo es para Armonía 10. Mi nombre es Giselle Ríos Vera de la Rica Esperanza. Ahí está mi Giselle. Anotadita hermosa, mucha suerte. Puntito para Armonía 10 con su tema Cuando Florezca el Chuño. Por acá, siguiente mensaje, a ver, vamos a ver. Buenos días, me dice, mi nombre es Robert John Guaripata Guevara. Saludos desde Víctor Largo. Mi voto es para Cuando Florezca el Chuño de Armonía 10. Siempre escuchando Radio Estrella, la más fuerte. ¡Che! Punta para Armonía 10. Parece que el día de hoy, parece, digo yo, podría ser el día de Armonía 10. A ver, por acá me dice, buenos días, Radio Estrella. ¿Cómo está, señorita Lili? Buenos días, mi nombre es Rolando Armando Ramos. Me comunico desde El Rico Porvenir. Mi punto es para Armonía 10. Anóteme para los premios. Siempre escuchando aquí Estrella, la más fuerte. ¡Gracias! ¡Abrazos, abrazos! A ver, por acá, ¿quién más? Me han mandado un audio, me parece. Ya está. A ver, ¿escuchamos este audio?
1: Hola, Lili, Franco, buenos días.
0: Buenas.
1: Mi nombre es Iván Luján. Mi voto es para Armonía 10, cuando aparezca el chuño.
0: Muy bien, gracias, amigo. Estás anotadito por acá también. No les digo, la gente está pero full apoyando a Armonía 10 con Cuando Florezca el Chuño. Se está quedando No Eres Único de Corazón Serrano para todos los fanáticos y fanáticas de Corazón Serrano. De esta canción se está quedando y también se está quedando el mix perdido de Son del Duque. Toda la gente, fans de Son del Duque, tiene que ponerse las pilas porque se está quedando. Lleva la delantera Armonía 10. Vamos, repito, con más ubicaciones. Ya sabes, 92-725-3135. Me indicas a qué canción apoyas desde casita, mami, tú que estás a esta hora cocinando, desde el mercado, desde el centro comercial, desde donde quiera que te encuentres, puedes participar con mensaje, llamadita o audio, ¿ok? Y automáticamente ingresas al sorteo de los premios. A ver, vamos con las siguientes ubicaciones. En el puesto número 13, entonces, escuchamos el mix de la tarde. En la ubicación número 2, esta canción que está súper buena, súper buena. Esperando de María Inés. Una salsa, pero que a mí particularmente me pone, pero así, feeling, ¿ah? ¿Eh? Y en la ubicación número 11, el mix Amor Sincero de Amor Rebelde. Dios mío. Qué cancioncita. Me eriza la piel esta canción.

está el temita. Definitivamente todas las canciones que son gol en Amor Rebelde tiene que ser en la voz de Paola Rubio. De verdad. Son las 10 de la mañana, con 54 minutos. Estamos presentándote, continuamos disfrutando del ranking estrella de la semana. Por aquí la gente está apoyando a su candidata y por supuesto seguimos haciéndote la invitación para que tú también, que nos estás escuchando desde tu centro de labores o desde casita, mami, a esta hora puedas participar. 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Además, también tengo el yape de 50 soles para que puedas participar esta hora indicándome cuál es tu candidata. ¿Cuáles son las candidatas si tú recién te estás conectando? De repente mi mami recién está llegadita del mercado. Bueno, tenemos tres candidatas. No Eres Único de Corazón Serrano, El Mix Perdidos de Son del Duque y Cuando Florezca el Chuño de Armonía 10, que está llevando la delantera, señores. Va adelante Armonía 10. Le sigue Corazón Serrano y se está quedando El Mix Perdidos de Son del Duque. Se está quedando, para que tengas una idea y pues puedas apoyar a tu candidata si escuchas que se está quedando, ya sabes. No Eres Único de Corazón Serrano, Cuando Florezca el Chuño de Armonía 10.

0: la siguiente hora que se viene, por ahí voy a estar pidiendo de repente llamadita para regalarle su canasta sin sorteo. Cuando tú escuches este sonido, quiere decir que estoy pidiendo llamadita para regalar al toque. Pero tiene, eso sí, te vuelvo a repetir, tienes que estar muy atenta al ranking. Muy atenta al ranking. Así es que bueno, vamos entonces a ver por acá con unos mensajitos más. Allá, vamos a escuchar este audio a ver qué nos dicen por aquí.
1: Hola, hola, hola, ¿cómo estás mi querida amiga Lili Franco?
0: Buenos
1: Te
0: días.
1: Saluda a tu amigo Pedrito Rodríguez desde Rico Cartavio.
0: Hola Pedrito.
1: Hoy día en el ranking del fin de semana, mi voto es para Armonía 10. Aquí en Cartavio y todo el Valle Chicama estamos full sintonía de la mejor radio, Radio Estrella, la más fuerte. A ver si me anotas para los premios.
0: Muy bien, gracias amigo, estás anotadito por acá también. Punta para Armonía 10. Siguiente mensaje, me dice: hola amiga Lili Franco, mi nombre es Ismael Molina Sánchez de Urbanización La Merced, tercera etapa. Mi voto es para cuando florezca el chuño. Participo por los premios, siempre escuchando Estrella, la más fuerte. Gracias corazón, un abrazo. Amiga, buenos días, me dice amiga Lili. Dice: ojalá pudiera llamar, pero andamos mal de la garganta. No te preocupes, mi reina, lo importante es que te recuperes. Que te recuperes para que puedas seguir participando con tus llamaditas. Me llamo Brigitte Aguilar Rodríguez, mi voto es para No Eres Único de Corazón Serrano, siempre escuchando Estrella, la más fuerte, la gentita de restaurante Comi North. Un abrazo para ellos. Gracias por estar en compañía de Radio Estrella. Hola Lili Franco, mi nombre es Silvia González. Me dice, me comunico desde Alto Trujillo. Mi punto es para Armonía 10. Anótame para los premios, Estrella la más fuerte. Muy bien, estás anotadita, mi amor, mucha suerte. Ya lo sabes, en cualquier momento de la siguiente hora, cuando suene el telefonito, significa que pido llamadita de una mamá. De una mamita para premiar su sintonía. ¿Ok? Sin sorteo se lleva, aparte de la canasta que ahorita estamos inscribiendo, aparte voy a regalar otra canasta, sí, al toque, sin sorteo. Así es que, mamis, atentas para que te comuniques conmigo, ¿ok? Responde Estrella la más fuerte. Puesto número 10, Acábame de Stan Iván.

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Son las 11 de la mañana con 8 minutos, 11 con 8. Estamos presentándote el ranking estrella de la semana. Continuamos hasta ahora recibiendo comunicaciones, llamaditas de la gente que está participando para poder apoyar a su candidata. Recuerda, el día de hoy, sábado 16 de mayo, estamos con 3 candidatas. En el siguiente bloque solamente se quedan 2. En el siguiente bloque ya solamente nos quedamos con 2, una quedará eliminada. Y así sucesivamente hasta, bueno, conocer cuál es el disco estrella para los próximos 7 días. Las candidatas hasta el momento siguen siendo No Eres Único de Corazón Serrano, Cuando Florezca el Chuño de Armonía 10, y el mix perdido es Son del Duque. ¿Quién lleva la delantera? Armonía. ¿Quién le sigue? Corazón Serrano. ¿Quién se está quedando? Son del Duque. Así seguimos en la votación, así es que es momento de apoyar a tu candidata, la canción de tu preferencia, ¿ok? A ver, vamos por acá rapidito. Vamos con estos mensajitos. Me dice, hola, hola, buenos días, Radio Estrella, la más fuerte. ¿Cómo estás, Pinky? Espero que tengas un feliz sábado. Me dice por acá, mi punto es para Armonía 10. Siempre con la mejor estrella, la más fuerte. Por favor, anótame. Mi nombre es Virginia Grados Ábalos. Muy bien, mi amor, estás anotadita. ¡Suerte, bendiciones! Por aquí nuestro amigo Raulito también nos indicaba, me dice, mi punto es para Cuando Florezca el Chuño, ¿verdad? Perfecto, ahora sí estás anotadito. Gracias, Raulito, un abrazo, bendiciones. A ver, por aquí, ¿quién más? Hola, buenos días, Radio Estrella, la más fuerte. Mi nombre es Carmen González Gavidia. Me comunico desde Florencia de Mora. Mi punto es para Armonía 10. Yo escucho Estrella, la más fuerte. Gracias. Armonía 10 está para imparable. A ver, por aquí, ¿quién más? Me dice, hola, amigo.

0: Franco, buenos días. Saludos desde Villa del Mar. Miguel, mi punto es para Son del Duque. Muy bien, punto para Son del Duque. Gracias. Siguiente mensajito. Vamos a ver. A ver, por acá me dice, hola, buenos días, Radio Estrella, la más fuerte. Clarita, Clarita Vázquez Vázquez, me comunico desde La Esperanza, parte baja. Mi punto es para Corazón Serrano. Yo escucho Estrella, la más fuerte. Anóteme, por favor, para los premios. Gracias, mi amor. Un abrazo para ti, bendiciones. A ver, por acá el último mensajito del bloque, ¿ya? Nuestra amiga Olguita. Olguita, un abrazo grandotote para ti, Olga Montoya. Me dice, me comunico desde Manuel Arévalo. Mi punto es para Armonía 10. Yo escucho Estrella, la más fuerte. Muy bien, punto para cuando florezca el chuño. Gracias, mi amor. Vamos rapidito con un bloquecito más, ¿ya? En la ubicación número 15 sonó el mix Quiero Ser Feliz. En la 14, ¿Dónde Estás Amor? De Caribeños de Guadalupe. En la ubicación número 13, el mix Ya Será Tarde de Las Estrellas de la Cumbia. Puesto número 12, Esperando, de María Inés. En la ubicación número 11, el mix Amor Sincero, de Amor Rebelde. En la ubicación número 10, Acábame, de Stan Iván. En la ubicación número 9, Agua Marina con Inolvidable. En la ubicación número 8, Este Amor Imposible, de la orquesta Zapero.
1: Y desde Sechura, aquí está lo que más te gusta.
0: Recuerda que en cualquier momento pido llamadita para premiar tu sintonía, mami, sin sorteo. Te regalo una canasta Estrella con todos los productos de primera necesidad. Tu canasta bien cargadita. Con tu arroz, tu azúcar, tu leche. Atenta, cuando suene el telefonito te comunicas al toque conmigo.

de la mañana con 20 minutos. Llegó el bloquecito en el cual tenemos que despedir a una de las candidatas. Nos quedamos de aquí en adelante solamente con dos candidatas, ¿ok? Solamente con dos, las más votadas hasta el momento. Las que han conseguido tener un poco más de puntaje son las que se quedarán a la parte final del ranking estrella de la semana. A ver, atención. Con un total de 140 puntos, 140 puntos sigue en carrera, buscando convertirse en el disco estrella de la semana. Los chicos de Armonía 10. Cuando florezca el chuño. 140 puntos para Armonía 10. Y también su contrincante. Con un total de, hasta el momento, 80 puntos. Cualquier cosa puede pasar si ustedes así lo desean, ¿ah? Cualquier cosa puede pasar. Con un total de 80 puntos, también pasa a la última ronda. Las chicas de Corazón Serrano. No eres único. Así es que a partir de estos instantes nos quedamos solamente con dos candidatas. Tú me dices, ¿cuál de estas dos quieres que se convierta en la más importante para los próximos 7 días? ¿No eres único de Corazón Serrano? ¿O cuando florezca el chuño de Armonía 10? En la ubicación número 7, Jode Jode y la vecina de la Bella Luz. En la ubicación número 6, Desde que te vi de Corazón Serrano. Ya lo sabes, nos quedamos solamente con dos candidatas, ¿ok? De aquí en adelante, dos candidatas. Apoya a tu favorita, ingresa al sorteo del yape de 50 soles y la super canasta estrella. Además, hay una canasta que todavía voy a regalar. Voy a regalar al aire sin sorteo, mami. 92-7-25-31-36.

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0: ¡Felicitaciones! Últimos apoyos a tu candidata favorita. ¿Cuál se convertirá en el disco estrella de la semana? ¿Quién? ¿Quién? ¿Será Armonía 10 cuando florezca el chuño? ¿O no eres único de corazón serrano? Solamente una de estas dos canciones el día de hoy se va a consagrar como la más importante, ¿ok? Solamente una de ellas. Yo por acá estoy recibiendo mensajitos de la gente que está apoyando. Pero además a esta hora también voy a regalar la super canasta estrella con productos de primera necesidad. Así es que voy a pedir la llamada de una mamita. Pido la llamada de una mami que quiera llevarse su canasta al toque sin sorteo. Ya sin sorteo, al toque al 92-725-3135. Si alguna mamita por ahí está disponible, libre al toque que se comunique porque esta es la oportunidad de ganar. Sin sorteo. A ver, por acá. Hola Pinky, mi voto es para Armonía 10. Mi nombre es Milagros Carrasco Brand, el rico por venir. Anótame por favor y escucha Radio Estrella la más fuerte. Gracias mi amor, le ponemos el punto por favor a los chicos de Armonía 10 cuando florezca el chuño. A ver, me dice por acá... Anota mi esposa, me dice, se llama Alejandra Agreda Rumiche de La Esperanza. Mi voto es para Corazón Serrano. Perfecto, puntito para Corazón Serrano. Entonces, desde la ciudad dulce de Casagrande, escuchando Estrella la más fuerte. Gracias, amigo, un abrazo. A ver, vamos con esta llamadita, se está atenta la mami. Hola, hola, buenos días.
1: Hola, buenos días.
0: Hola, mi amor, buenos días. ¿Cuál es tu nombre?
1: Araceli, el del porvenido.
0: A ver, repíteme tu nombre que no te escuché bien.
1: Araceli Romero Basilio, del Rico Porvenir.
0: Araceli Romero Basilio, del Rico Porvenir. Araceli, te voy a hacer una pregunta, pero tú sabes que las mujeres somos muy sinceras. Te voy a preguntar y quiero que me respondas así con la verdad. ¿Has estado atenta al ranking, sí o no?
1: Sí.
0: Si has estado, a ver, mira, yo no te voy a poner, quiero que tú me digas dos ubicaciones. No te voy a preguntar yo el número, yo quiero que tú me digas dos ubicaciones, has estado atenta. A ver, dime dos ubicaciones.
1: Las dos ubicaciones de Armonía 10, recién que acaba de estar.
0: Ya, pero ¿qué ubicación es?
1: Ay, y dos de Corazón Serrano.
0: De Corazón Serrano, pero ¿cuál? Me has dicho las dos últimas nada más. A ver, ¿cuál ha sido la primera canción que ha salido del ranking estrella?
1: Es que del ranking me fui a mi trabajo.
0: Ya ves, por eso dije, yo quería evaluar la sinceridad, al menos por sincera, que quería que ganes, pues ya. Dime, amén, ¿cuáles son las candidatas? Las candidatas, si te las sabes. Son tres candidatas que estoy mencionando para que voten. O bueno, fueron tres. ¿Sabes cuáles eran?
1: De Armonía 10.
0: Ya, cuando florezca el chuño, ¿cuál más?
1: Y de Corazón Serrano.
0: Ya, y hay una más. Eran tres. De Son del Duque.
1: De Armonía 10, candidata.
0: Ya, ha sido cuando florezca el chuño, de Corazón Serrano no eres único. Y también de Son del Duque había otra tercera candidata, la que se quedó. El mix. Ay, no me el mix. Reina, ya, mira con. ¿Ah?
1: ¿De Son del Duque?
0: Sí.
1: Reina,
0: dime la verdad, ¿desde quién estás escuchando la radio? Porque me dices que has estado trabajando, dime la verdad, ¿desde quién estás escuchando la radio? ¿Ya ves? Eso, quería evaluar la verdad, pues reina. Pero ya, bueno, ¿escuchas la radio o no escuchas la radio? Ya, muy bien, ¿desde qué parte del porvenir dices que te comunicas? ¿Desde qué parte del porvenir te comunicas, reina?
1: De la Sánchez Carrión.
0: Ya, con esta, si no me dices esta, pierdes tu canasta. ¿Cómo se llama el locutor que está antes de mí?
1: Antes de usted. Ay, no me acuerdo.
0: No te acuerdas, reina. Un abrazo para ti, mi amor. Gracias por participar. Son las 11 de la mañana con 40 minutos. Se le ha puesto recontra fácil a la reina. Recontra fácil. Si no se lleva su canasta, ya es porque ya... no está atenta a la programación. Así es que si otra mamita se sabe alguna respuesta de la radio y quiere llevarse su canasta estrella, se comunica conmigo al toque al 92-725-3135. Vamos rapidito con dos ubicaciones más. En el puesto número 4, el mix Lisandro Mesa 2. En la ubicación número 3, el mix Fiera Inquieta. Parece que se queda la canasta, parece, ya estamos cortitos de tiempo. Para la siguiente semana, parece. A menos que ahorita me llame una mamita al toque para regalarle su canal. Últimos minutos del ranking estrella de la semana.

0: la ubicación número 12 quedó esta canción.
1: Y ahora vamos a...
0: Y el día de hoy, a diferencia de la semana pasada que se consagró como disco estrella, tuvo buen puntaje, esta semana no le ha ido tan bien.
1: Mireia.
0: Esta semana solamente alcanzó los 50 puntos el mix perdidos de Son del Duque. Por lo tanto, se queda en ubicación número 2. Luego de la pausa, regresamos para conocer ya cuál es la canción que se queda como disco estrella. ¿Ok? ¿Será Corazón Serrano? ¿Será Armonía 10? Lo descubrimos luego de la pausa. Y luego estaremos presentándote las estrellas del ritmo. Cerramos.

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2: Muy bien, son las 12
3: del
2: mediodía ya, poniéndole el punto final al ranking Estrella de la semana.
3: Ahora.
2: Se nos quedó. No eres único. El día de hoy con un total de 130 puntos. Nuestro disco estrella para los próximos 7 días.
4: Me gusta esta canción, por eso quiero estar
2: cargo
4: fuerte a todo el estadio hoy, Dani.
2: De los chicos de Armonía 10, cuando florezca el Chuño.
4: Se sufre, pero
2: con un total de 220 puntos.
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2: Así culminamos el ranking estrella de la semana. Esta es la ubicación número

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inicio ya a nuestra última hora de programa. Son las estrellas del ritmo, 12 del mediodía con 12 minutos. Para los que recién por ahí de repente se están conectando, temprano estuvieron full, estuvieron haciendo cositas, bienvenidos. Nosotros estamos ya en la última hora de programa, nos quedamos hasta la 1 de la tarde. Y ya lo sabes, disfrutando de las estrellas del ritmo. Más adelante estaré mencionando quiénes son mis ganadores del día de hoy, de la gente que vino participando en el ranking estrella de la semana. Así es que atentos y atentas todas las mamis hermosas que estuvieron participando. Mientras tanto, yo te sigo acompañando aquí con buena música. ¿Qué se preparó el día de hoy? Polladita, arrocito con chancho. ¿Qué preparamos el día de hoy para almuerzo? ¿Qué se almuerza hoy en casa? 12 con 12 minutos.

12 del mediodía con 25 minutos. Por acá me están encargando saluditos que quiero obviamente enviar, porque hay mucha gente que esta hora nos está escuchando, está pasando la chévere en casa. Yo me imagino a mis mamis ahí cocinando y bueno, aprovechando la presencia también de nuestros niños, porque bueno, están en una semana de, se viene una semana de vacaciones para ellos, porque los profesores van a seguir trabajando en su semana de gestión. Entonces, bueno, los han mandado a los peques a su casa. Pero, ahí viene el pero, supuestamente descansar, pero les han mandado un montón de tareas, ¿verdad? Al menos, en mi caso es así. O sea, ni que vayan a descansar, tampoco es como que una réplica, ¿no? Ah, no, si yo no voy a descansar, ustedes tampoco. Les han mandado con bastantes tareas a la casa. Así tampoco. Bueno, entonces las mamis por ahí están cocinando, están haciendo algo, están en compañía de sus engreídos. Un saludo para todas ellas. Por acá también me encarga saluditos. Me dice, amiga Lili, buenos días. Por favor, mándale saludos a mis hijos, para Jacob, para Xiomara y también para Brianna, que son el motor de seguir adelante. Para mi esposo Alonso, bendiciones, mi Pinky. Un abrazo para ti también, mi reina hermosa. Para su esposo Alonso, para sus engreídos, ¿no? Para sus tres hijos que son el motor para ellos, para esa familia que cada día sigue llegando más bendiciones y por supuesto que la sigan pasando súper, súper bien, siempre escuchando su radio estrella, la más fuerte. Éxitos y bendiciones, mi reina. Papito Dios siempre esté ahí, acompañando a tu familia, llenándolos de bendiciones. Son las estrellas del ritmo. Quedamos rumbo hasta la una de la tarde. En el siguiente bloque, luego de la pausa, pienso mencionar ya uno de mis ganadores. Para que estén atentos, ganadores o ganadoras, ¿ok?

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0: saluditos a todos los amigos del Bonete que están, nos están escuchando. Toda la gente totalmente activada, nuestros amigos también en los mercados, en los centros comerciales. Un saludo a la gente que disfruta de Estrella, la más fuerte, en los 102.7. Y también a toda la gente que nos escucha a través del aplicativo en todo el Perú y en todo el mundo. Saluditos. Son saludos con ritmo. Voy a mencionar la primera persona que gana. Vamos con la super canasta estrella. A ver, vamos con la canasta estrella. Rápidamente a esta hora de toda la gente que estuvo participando en el ranking estrella de la semana, ¿ya? A ver. A ver. Por acá. Atención, se lleva su super canasta estrella. La mami. Alicia García Benítez del Rico Porvenir.
1: ¡Ganaste!
0: ¡Felicidades! Su super canasta estrella con los productos de primera necesidad. Mi mami hermosa, por favor, te comunicas al toque a través de nuestro WhatsApp para coordinar la entrega de tu super canasta estrella. Nos falta mencionar quién se lleva su moradito, su yape de 50 soles. Atentos, atentos. Saludos a la familia Montoya Jaco, almorzando y escuchando Estrella. ¡Qué rico! ¡Provecho! Disfruten de ese rico almuerzo preparado, por supuesto, por las manos especialistas en la cocina de nuestra querida Noemí. Siempre cocinando con amor. Como yo, no hay. La patentada esa frase. Como yo, no hay dos.

Real Fiesta. La Real Fiesta está en Estrella, la más fuerte, ya. Aprovecho con ese rico almuerzo, por ahí has preparado de repente cevichito combinadito, qué rico. Hablando de cevichito, se me ha antojado comer cevichito. Pero bueno, vamos a ver qué pasa. Son las 12:56, nos tenemos que ir, como siempre, totalmente

comunicas al toque a través del WhatsApp para que te realicen ahorita tu yape. Tiene que ser ahorita porque ya mañana domingo no vienen los chicos de producción, no hacen yapes, así es que aprovecha ahorita para que te hagan tu yape al toque, mi reina, si no ya lo pierdes el yape, ¿ok? Nos vamos, gente, conmigo será hasta el día lunes, si papá Dios así lo quiere, así lo permite, nuevamente estaremos aquí con ustedes, siempre dependemos mucho de él. Chao, amiga, me dice gracias, saludos, ahora almorzar, buen provecho, el cita con ese rico almuerzo, ya sabes, siempre con Estrella la más fuerte. Nos vamos por acá. Un saludo para el amigo Miguel que por ahí me dice, estamos acá arreglando, limpiando la casa y obviamente bailando. Por ahí ponte los sabanales, me dice. Ahí están los sabanales. Para que sigas haciendo las labores en casa, limpiando, ayudando y con buen ritmo. Aquí en Estrella la más fuerte, gracias. Gracias a todos, ¿ah? Un abrazo. Se quedan con Arturito Chávez. Provecho, dice, provecho por acá para mi amigo Joao también, para el área de huerto. Un abrazo. Bonita tarde, gente. Sigan con Estrella la más fuerte y que pasen un maravilloso domingo. ¡Chao, chao!

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26 de mayo del año 2026. Estamos en cabina, gusto tremendo acompañarlos ya a partir de este momento. Hola, hola, hola, hola, hola. Estamos en cabina de tu radio estrella, la más fuerte. ¿Qué tal, cachita? ¿Cómo está? Buenos días. Buenas tardes ya para todos ustedes. Bienvenidos a la programación de tu radio estrella, la más fuerte, a partir de este momento, con lo mejor de tus tardes de estrellas. Hablando para ti esta hora en la tarde, conmigo de toda la vida, Arturo Chávez, el más humilde, el locutor más humilde, te dice, muy buenas tardes, ¿cómo están? Bienvenido. Ya estamos en cabina a esta hora. ¿Qué tal? Como todos los días, estamos con ganas de comenzar de la mejor manera este bonito fin de semana. Somos Estrella, la más fuerte. Bienvenidos.

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varios equipos que ya han confirmado su asistencia. ¡Saludos! Ahí está la gente maravillosa, la gente bonita que va a participar. Saludos a mis amigos de Michael Fung. Ahí en Tacora. Saludos, Centro Comercial Apolo, ¿eh? Ahí está Andy y todos los chicos para Michelle. Saludos, saludos, muchachos, saludos. Los esperamos.

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La una de la tarde con 27 minutos en todo el Perú. Estamos aquí en Radio Estrella, La Maporte, hablando para ustedes hasta ahora en la tarde. Arturito Chávez ya acompañándote en Radio Estrella, La Maporte, ¿eh? Acompañándote durante toda la tarde el día de hoy hasta las 5 en punto. Ya estamos en cabina de tu Radio Estrella, La Maporte. Saludos para la encantadora Katia, ¿no? Cómo le encanta esa canción a Katia. La gente hermosa, la gente bonita, trabajadora, chambeadora, con Estrella, La Maporte.

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Bueno, tenemos los saludos especiales para mis amigos, la gente de la Ciudad Dulce, ¿eh? La gente de la Ciudad Dulce de Casa Grande, para el área de Huerto, dice por acá, un saludo para Oscar Serna, para Brunito Polanco, para Bonnie Guaripata, Elías Díaz, Benjamín Quiliche, Joao Chapiquén, a Full Chamba, por un saludo cordial para todos ustedes, muchachos. Gracias por estar en sintonía a la radio, como siempre, como de costumbre, domingo 31, a partir de la 1:00 p.m, ahí aniversario de CR Móvil, donde el local Las Palmeras se presenta nada más y nada menos que, sí, muchos artistas, muchos regalos, muchos premios, pero sobre todo la presencia del gran Reinaldo y su gran sexteto. 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

0: más humilde del Perú. Chócala, chócala, Tony, chócala. El locutor más humilde. Estamos en la hora del enfrentamiento. ¿Cómo están? Hola, hola, muy buenas tardes. Ya en este sábado, fin de semana bonito, 16 de mayo del año 2026. Saludo para mi amigo el solitario, ¿no? El solitario, pero feliz. Saludo para toda la gente del volante que siempre nos escucha hasta ahora. Un saludo cordial para todos ustedes, amigos. Ya lo saben. 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Turno para Pamela Franco. En la hora del enfrentamiento llega ella, divina, encantadora, ¿no? ¿Qué podemos decir de Pamela, por favor? Pamela. Pamela.
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0: Pamela. ¿Cómo te quiero, Pamela?

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Muy bien, estamos en Estrella la más fuerte. En la hora del enfrentamiento, ¿no? Estamos en la hora del enfrentamiento. 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

0: En punto de la tarde viene lo mejor. Viene el espectáculo bailable. De todo. En el local La Palmerita, a partir de la 1 en punto de la tarde estaremos ahí. Y para cerrar con broche de oro, Reinaldo y su gran sexteto.
1: Sí. Y para Piura. Sí. Chiclayo, Trujillo, Chimbote. Armonía 10.
0: Reinaldo y su gran sexteto, a partir de la 1 en punto de la tarde. Ahí estaremos, señoras y señores, para presentarle lo mejor de lo mejor. Somos Estrella la más fuerte. Me quedo contigo hasta las 5 en punto de la tarde. El locutor más humilde, el que te cariña, el que te apapacha.
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1: Armonía 10.
0: ¿Por qué? Porque soy el más humilde, soy el más humilde. 31 a partir de la 1 en punto de la tarde. 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

13 minutos en todo el Perú. Estamos en tu cabina, en cabina de Radio Estrella, la cabina de todos ustedes, para todo el Perú y el mundo, porque nos escuchan a través del streaming también, a través del aplicativo, ¿no? Queremos saludarlo de manera muy especial a todos ustedes. Bienvenidos ya, bienvenidos a lo mejor del Festival de las Estrellas, con los mejores grupos, los mejores artistas para todos ustedes. 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

0: cumbia. Qué bueno, aplauso por favor, cachito. Cinco minutos, qué bonita tarde la de hoy, ¿no? Qué calor, ayer nublado, hoy con un calor tremendo. El Astro Rey nos acompaña de muy tempranito, así que hay que vivir la vida, hay que gozar la vida, hay que darle el lado positivo a la vida, ¿no? Salió el sol, hay que refrescarnos. Claro. ¿Para qué sale el sol? Hay que refrescarnos, cachito. Tráeme por una de esos, una heladita, heladita, por favor.
1: Heladita, heladita.
0: Para tomar con mi amigo el panetón. 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

0: Hoy es fin de semana y el cuerpo lo sabe. Será que sí, 5 de la tarde con 9 minutos. Gracias a mi compañero Arturo por el pase, claro que sí. Arturo Chávez.
1: Sigue la cumbia y las manos.
0: Sigue la cumbia, cumbia. Saludos para toda la gente que sabe, se conecta a la radio. Bienvenidos y bienvenidas. Mami, sube ese volumen. Somos Radio Estrella, la más fuerte, por supuesto. Bonito fin de semana. Sábado espectacular. 16 de mayo. Con Estrella, la más fuerte.

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0: Y aunque te digan amante, y te lo canta, canta, canta. Bonita canción, qué bonito, qué chévere. Fin de semana, por supuesto. Siempre con Estrella, la más fuerte, 102.7. Claro que sí.
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0: ¿Qué dice? ¿Qué dice?

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Hoy tengo saludos para toda la gente chévere. 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Con la mano de Lolo. Ay, qué rico fin de semana. Ay, soy representante, por supuesto. 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